0: sospeche ya de lo nuestro. Y lo nuestro acaba de empezar en este momento. Son las 5 de la mañana con 14 minutos. Buen día, Ecuador. Bienvenidos a Palos Mañaneros. Qué bonito saber que tú ya estás despierto. Algunos tendremos cara de sueño todavía, pero la mayor parte de los ecuatorianos que se levantan a esta hora están ya más que programados, predispuestos a tener una jornada súper bonita. Sorpresa para quienes están escuchando la radio, en este momento levanto ya transmisión en mi propia cuenta de TikTok, así que si por ahí tienes insomnio, te levantaste temprano o quieres saber todo lo que hacemos dentro de la cabina de la radio mientras tú vas preparándote un rico desayuno, te invito para que me sigas o te invito para que te conectes conmigo en @elgallonolivos. ¿Qué tal su fin de semana? Ayer tuvimos nueva número uno dentro de las 20 más calientes y eso me gusta. Cuando empiezan a aparecer cosas diferentes, espontáneas, especiales, gracias a tu votación. Eso está súper lindo. A ver, pregunto lo que siempre me encanta preguntarte. ¿Quién está despierto escuchando la radio? ¿Quién está despierto en este momento escuchando Tropicálida? ¿Y quién se conecta de inmediato a mi cuenta de TikTok? Desde este instante te saludo. Jesse, Paco, Linda, María. ¿Quién más se integra? Me avisan. Brandon. ¿O será Brandon, no? Dice Brandon. Nancy, Santa Cruz, qué bacano. Alexander, Ichi, Estefanía, Pablo, que empiecen a fluir los corazones. Luis Carrasco, gracias por dejarme tu primer video, qué bacano. Empiezas ya a integrar el
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0: Ya voy a ir revisando de a poquito. Henry Ramírez, hola, buenos días.
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0: Yo sé que Tropicálida te mueve. Así que empieza a mover también tu cuerpo conmigo. Soy Francis El Gallo en Olivos, Ecuador. ¡Buenos días!

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1: En este momento reporta desde Guayaquil, Luis Carrasco nos acaba de dejar un video y vamos a reproducirlo para que tú también puedas escuchar el audio de ese video.
2: Yo escucho Tropicálida. Hola, Tagallito, muy buenos días.
1: ¿Cómo estás, Luis?
2: Feliz inicio de semana, feliz lunes.
1: Bendiciones para ti, bro.
2: Aquí me encuentro en la avenida 25 de Julio por el sector de La Sopeña.
1: Eso es al sur.
2: Listo para iniciar mis labores cotidianas.
1: Bacano.
2: Gracias a Dios, un día más de vida.
1: Ok.
2: Bendiciones. Feliz lunes.
1: Tránsito despejado, nos has dejado un saludo.

pero no me has dado detalles de cómo está en este momento ese sector. De lo que voy viendo en el video, pasó una moto rapidísimo en otro sentido, pero bueno, el tránsito está despejadito, no ha llovido. Ayer hubo una ligera llovizna en el norte de la ciudad de Guayaquil, ya me irán reportando. Henry Ramírez, gracias por escuchar la radio. Mari en Italia, me dejaste una bonita fotografía, estás en la playa disfrutando de tus vacaciones. Un abrazo para Nelson, para Víctor, para Sharon, para Sara, para Melissa, para Noan y por supuesto para ti, Mari. Gracias, chicos, familia, gracias por escuchar Tropicálida.

0: Gracias por convertirte en nueva seguidora del Gallo. Arroba el Gallo Nolivos. Ahí estoy transmitiendo en este momento desde TikTok. Arroba el Gallo Nolivos. Rita López, buenos días. Gracias por despertarte. Déjame activar otra vez el
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0: Tengo nueva tropinota de voz. Te quiero escuchar ahora. Buenos días. Déjame tu nombre.
2: Muy buenos días, estimados amigos. Qué gusto. Soy Juan Carlos desde la ciudad de Quito, desde el sur.
0: Hola, Juan Carlos.
2: Por acá mucho frío. Ayer hubo una pequeña lluvia. Todavía está todo normal, la gente se está reactivando, pese al frío, y bueno, agradecer a Dios por esta semana,
0: sí, señor.
2: Que sea exitosa y muy bendecida para todos,
0: sí, que así sea.
2: De cualquier mal. Éxito siempre, adelante, un fuerte abrazo.
0: Éxitos también para ti y gracias, nos vemos la próxima semana, en dos semanas más nos vemos en Quito, en el Valle de los Chillos. Vamos con cumbiecita a esta hora. Si estás en Quito, cierto. Si estás en Quito, por favor, escríbeme a mi cuenta de TikTok, arroba el Gallo Nolivos. Déjame un mensaje porque tengo una invitación especial para un evento el día de mañana, gratuito, pero tengo que entregarte un enlace de inscripción para que puedas asistir. Si tú estás en Quito, dale, acciónate ahora, arroba el Gallo Nolivos. Son las 5 de la mañana con 20.

34 minutos. Según los científicos, pero ya me irás contando tú también. Según los científicos, desde la ciencia, probablemente nunca vas a volver a ver los sueños de la misma forma que tú hasta el momento los has venido sintiendo. Dicen que los sueños son realidades en otras dimensiones. Es decir, que lo que nosotros soñamos aplica como para el multiverso de Marvel. Así, ese tipo de cosas, ¿no? En serio. Científicos afirman que nuestros sueños son reales en otra dimensión. ¿Tú qué crees de eso? Estudios recientes sugieren que lo que experimentamos mientras dormimos podría ser más que una simple proyección de nuestra mente. ¡Ay! Oigan, es que hay sueños bien ricos. En serio les digo, hay sueños ultra ricos. Y no estoy hablando de esos sueños en donde tú apareces con otra pareja y estás haciendo cositas. No. Estoy hablando de que hay sueños en donde tú sientes que estás disfrutando de esa proyección que te va generando tu cerebro. Te voy a dejar una

que has soñado alguna vez y que todavía recuerdas. Sí, sí, sí, sí, sí. ¿Qué es lo más bonito que has soñado y que aún recuerdas? Dicen algunas personas que sueñan, pero al siguiente día, o sea, ya cuando se despiertan, se olvidaron rápido de su sueño. ¿Por qué pasará? Y hay otras personas, o las mismas personas, sueñan otra cosa más profunda tal vez, y sí se termina acordando mucho tiempo más de ese sueño. Ay, yo ni te cuento lo que soñé el día viernes en la noche, porque estaba bien atrevido. Pero en serio, según los científicos afirman que nuestros sueños son reales en otro plano. ¡Qué rico! ¿Qué ha sido lo que últimamente has soñado y que ha sido bien bonito ese sueño? Cuéntame, descríbeme, por favor. Déjame una nota de voz contándome tu sueño, que sea publicable, por favor. Si tienes que amagar o disimular con alguna palabra, algo atrevido que quieras expresar, también aplícalo, que no sea más de un minuto, pero haces ese resumen, ¿ok? Para quienes están despiertos, quienes son noctámbulos, quienes están ya levantándose a esta hora y quieren contarme esos sueños bonitos, por favor, déjame ahora tu mensaje. 0994-6969-99. ¡Ay, qué gallo das rápido! ¡Suave, brother! 0994-6969-99. Déjame ahí tu mensaje, por favor. Y sígueme en @elgallonolivos. Sigo en transmisión desde TikTok.

0: Impresionante, me han dejado respuestas. Una con tropinota de voz, otra con tropinota de texto.
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0: Me presento, si no me conoces, soy Francis el Gallo Nolivos y estoy en Tropicálida desde las 5 de la mañana hasta las 9 de la mañana. Te saludo, Stephanie, y me dejas este mensaje y lo voy a leer rapidito. Dice ella, estábamos hablando de los sueños, porque hace un rato leí un artículo en donde nos contaban que los científicos indican que los sueños son reales en otra dimensión. Siempre, dice Stephanie, soñé que iba a tener un hijo varón. Y cuando yo estuve embarazada, mis sueños me indicaban que era niño. Y cuando me hicieron el eco, ya supe que era él. Y lo mismo me pasó con mi otro hijo. Pese que me decían que era niña, mis sueños me decían la verdad. ¡Wow! ¡Qué evidente!

0: evidencia. Stephanie, gracias por responder la pregunta del gallo. Este es el show del gallo el día de hoy. Estoy solito, así que ya saben lo que pasa en la cabina de la radio. Hola, buenos días.
1: Hola, gallito, buenos días. Desde acá, desde Quito, la ruta viva estoy transitando y sabes que uno de los sueños más bonitos que he tenido es estar con vida. ¿Y a qué me refiero?
0: ¿Qué pasó?
1: Fue cuando yo estuve con COVID, estuve intubado, estaba inducido al coma durante varios días. Yo soñaba que me estaban esperando afuera en la casa.
0: ¿En serio?
1: Soñaba con mis hijos, soñaba con mi esposa, con mi mamá, mis hermanas. Soñaba con el trabajo que tenía en ese momento. Y eran personas que estaban afuera pensando en mí. Sí, que

0: Así que,
1: claro,
0: qué sueño más bonito haber tenido el seguir luchando o el seguir viviendo en unos momentos tan duros que pasé por mi vida.
1: Claro.
0: Eso, un abrazo fuerte, cuídate, feliz lunes, feliz semana.
1: No, pues feliz lunes para ti también, cuídate mucho, gracias por el abrazo, te devuelvo el abrazo, o mejor dicho, nos damos un abrazo virtual en este momento. Y es cierto, todo lo que tú estabas soñando era luchar con la vida. Y si aplicamos a esto que nos dicen los científicos, que los sueños son reales en otra dimensión, pues ahí está la respuesta, ¿no?
0: Y sabes que uno de los sueños que tuve en esas entonces, que recuerdo bien, es que yo estaba en un galpón de flores, lleno de flores, la gente empacando flores y todo eso. Y hoy por hoy, desde hace 9 meses, trabajo en una florícola acá por el 15.
1: ¡Wow!
0: Así que esa es mi historia, gallito. Un buen día.
1: ¡Qué tenaz! O sea, ¿cómo digo esto? Los sueños llegaron con mensajes súper claros para ti, mi brother. Impresionante. Complementas tu mensaje con un texto y dice: hay estudios que indican que cuando tú estás inducido en un coma, tú sueñas con las personas que están afuera pidiendo y orando por ti. Gracias, mi hermano. ¿Sabes qué? No me has dejado tu nombre. Déjame tu nombre para registrarte también en el WhatsApp de Tropicálida. Me he quedado impresionado con tu testimonio y el testimonio también de Stephanie. Si tú has soñado algo bonito, por favor, quiero que me cuentes en este momento al 0994-696999. Si recién enciendes la radio, ya saludé hace ratazo, pero te quiero dar la bienvenida otra vez. Soy el Gallo en Olivos, vamos con todo. Aquí en Tropicálida, lindo amanecer, feliz lunes.

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1: Querida Edith, gracias, gracias, gracias por colaborar y estar con nosotros siempre conectada desde muy temprano.
2: Hola, Gallito, buenos días.
1: Buenos días.
2: No sé cómo estés allá de clima y solito, son más en la radio, pero acá
1: calientito, mami.
2: Frío, frío, frío, frío. 10
1: mis
2: grados
1: plumas me caliento.
2: Quiero enviarte un reporte porque me parece el colmo.
1: Suelte todo.
2: En la Simón Bolívar.
1: ¿Qué pasó?
2: En el sentido Quito-Tambillo.
1: ¿Ya?
2: Más o menos a la altura de Ciudad Jardín. Entre Ciudad Jardín y el cementerio que hay acá en el sur, no me acuerdo el nombre.
1: Uy.
2: Estaban asfaltando desde la semana anterior y han dejado material regado tipo gravilla o son restos de asfalto, no sé decirte, porque se pegan en el carro, ¿no? Se siente clarito lo que se pegan. Pero es un tramo grandecito. Al principio está regado solo en el carril derecho y luego está regado en los tres carriles de la Simón Bolívar. Entonces es un peligro de deslizamiento tremendo.
1: Claro. Sí,
2: ojalá, razón. Papá alcalde, así como está gastando ahorita la plata en desque asfaltar la ciudad para justificar los recursos que no invirtió durante todo el tiempo de su mandato, ojalá así mismo el papá alcalde mande a que limpien, porque eso está terrible.
1: Ya, ok, de acuerdo. Gracias, Edith. Pero ya la otra parte, por favor, respira, sostén el aire y después suelta como unas 5 veces para que te pase las iras contra el alcalde. Y ahí sí, allá no puedo, pues. Carlos, un abrazo súper fuerte. Me están hoy, me han contado la historia. Les pido, por favor, tropinotas de voz. Quiero escucharlos al aire, por favor. Sígueme en TikTok, estoy en la transmisión en vivo. Gracias por tu reporte. Le doy la bienvenida en este momento a tomar la posta de los DJs, a DJ Charlie Go,
3: ¡miau!,
1: conmigo en el show del gallo en Tropicálida.

para acompañarte. Y me acabo de encontrar esta nota que está bastante interesante y súper bacana también, porque después del terremoto en Colombia, quiero monitor, ayúdame, gracias. Después del terremoto en Colombia, se unieron algunos artistas, Karol G, por ejemplo, Miguel Bosé y también Maluma, y ellos están organizando un concierto a beneficio de las víctimas de ese terremoto. Estos grandes artistas colombianos e internacionales se van a reunir el próximo 23 de agosto en Bogotá. ¿Cuándo es 23, Charlie? ¿Cuánto falta para el 23? Déjame ver el calendario en mi celular. Hoy es 17. Sería ya este día domingo. Sí, el domingo que viene. ¡Wow! Hagan planes porque podemos ir a ser solidarios también en Bogotá. No está lejos, ¿ah? No está lejos Bogotá. Podríamos llegar es este domingo, así que si tienes planes de viajar, ve también a este super concierto. Karol G, Miguel Bosé, Sebastián Yatra, Maluma y Silvestre Dangond encabezan el cartel de Voces por la Vida. Así se llama el concierto solidario que se va a realizar en Vive Claro. Se llama el centro de donde se van a reunir todos estos artistas. ¡Wow! Hay un centro comercial espectacular en Bogotá. Que tiene una circunferencia, una bola redonda, es un mega centro comercial. Nunca he visto un centro comercial tan grande, bueno, en mi vida. No es que he viajado tanto también, ¿no? Pero en Bogotá me ha sorprendido. No sé cómo serán los centros comerciales en Estados Unidos. Pronto lo iré a conocer. Estos artistas participarán sin cobrar honorarios ni costos directos, con un objetivo común: apoyar la reconstrucción de

0: perdieron sus viviendas. La música se convierte así en una herramienta de solidaridad para que cientos de familias puedan volver a tener un techo y empezar de nuevo. Lo bacano de ellos es que, como dicen ellos, no están cobrando honorarios, no están cobrando costos directos. Es decir, ellos mismos se van a costear los pasajes de avión, el hospedaje, la alimentación, van a ir completamente gratis. Lo bacano de esto también es que la red de distribución del dinero no va a ser a través de los gobiernos seccionales, va a ser de manera directa. Eso es bacano, porque la plena, uno nunca sabe para dónde terminan yendo esas ayudas que las personas quieren llevar y cuando ya se canaliza de forma pública. Hay que decir las cosas como son. Déjame ver esta nota de voz. ¿Quién está aquí, por favor? Capaz y activamos el
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2: Hola, Gallito, buenos días. Hoy es 17 de agosto. Hoy, 17 de agosto. Así que no sé si la fecha está mal del concierto.
0: El 23 es el concierto, mi hermano. La fecha está bien, es el domingo 23. Por eso les estaba diciendo que podríamos viajar a Bogotá en el caso de que tengamos el dinero para poder hacer también. Me conecto contigo desde Quito, Tania. Buenos días.
3: Buen día, Gallo. Verás, yo te cuento una historia. No es mía, pero es alguien muy cercano a mí, es mi mamá. Ella soñó hace tiempo, hoy en día mi sobrino en cuestión tiene casi 18 años, verás. Ella soñó que llegaba un niño a la familia y que era su nieto. Ella lo soñó 3 años antes, 3 años después, mi hermana tuvo a su primer hijo. O sea, ella ya sabía que iba a pasar, no sabía cuál de las dos hijas iba a tenerlo. Wow. Porque somos dos hijas mujeres, entonces cuando salió mi hermana embarazada, ella ya sabía que iba a tener ese niño.
0: Impresionante, mira cómo van funcionando los sueños, ¿no? Dicen que son mensajes que van llegando a través de nosotros. ¿Quién nos entrega los mensajes? Capaz que Los Ángeles, no sé, ahí sí, la verdad, no sé. Escorpión, gracias por unirte a mi transmisión en TikTok, @elgalloenolivos, pero miren lo que me escriben. Por favor, Gallo, salúdame, es mi cumpleaños. Y también díganle a mi esposa que le amo un montón, gracias por soportarme. Brother, no sé cómo te llamas. ¿Cómo te puedo enviar un saludo grande a ti por tu cumpleaños si no me pones tu nombre? De todas formas, bendiciones y pasa un rico día. A la esposa del señor que no dejó el nombre y está de cumpleaños, gracias, dice él, por soportarle. ¿Qué paciencia tiene usted, amiga? 6:16.
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0: Esta canción fue la vicecampeona este fin de semana en las 20 más calientes.

Sánchez. Está cumpliendo años Don Rolly Sánchez en Puerto Viejo, Manabí. Así que gracias por escucharnos en la frecuencia 106.5. Si no estoy mal, a Don Rolly Sánchez yo también le terminé conociendo este año en Baños, en mi tierra. Estábamos en un karaoke, discoteca, y por ahí me lo presentaron. ¿Cierto, Magali? Él era el señor, ¿no es cierto? Un abracito para ti también, Magali, y para tu esposo. Oye, qué bacano, no se puso celoso cuando me puse a bailar con Magali. Su esposo estaba súper tranquilo. Es más, me andaba sonriendo. Digo, uy, qué raro. Déjame contarles esto, por favor. No sabía, pero acabo de enterarme. Estaba inicialmente previsto que la veda del cangrejo empiece el 1 de septiembre, pero hubo un acuerdo ministerial que aceleró o adelantó esa veda. Así que, por favor, desde el 15 ya no se puede consumir cangrejo. Tomen en cuenta esto, esto vino a ser desde el viernes, ¿no? Viernes 15, sábado 16, no, desde el sábado. Desde el sábado que fue 15, desde la medianoche del 15 de agosto hasta el 15 de septiembre, así está el calendario, ya no del 1 al 31 o al 30 sin, de septiembre, sino desde el 15 de agosto hasta el 15 de septiembre. Oigan, ¿por qué cambiaron a última hora esa decisión? Si la veda está súper bien marcada. Hola, Araceli, buenos días. La medida busca proteger las etapas reproductivas y el proceso de muda del caparazón, garantizando la sostenibilidad del recurso, es decir, del cangrejo. El cambio de fecha, gracias por contestarme, se sustenta en una nueva información técnica del Instituto Público de Investigación de Acuacultura y Pesca. Durante la veda, los restaurantes podrán vender inventarios declarados hasta 5 días después de iniciar la prohibición. Quienes incumplan enfrentarán sanciones administrativas y penales. Pregunto yo, ¿alcanzan todos los funcionarios y los delegados a hacer las inspecciones necesarias? No lo sé, desconozco, pero aquí confiamos en la conciencia de los expendedores de cangrejo para que tomen en cuenta esta información técnica. Pero más allá de aquello, no va a haber venta si no hay consumo, y no va a haber consumo si no hay venta. Entonces, ¿en quién recae toda la responsabilidad? En todos los que siempre nos antojamos de los cangrejos. Ya, pues hagamos conciencia. Si cambiaron de fecha, es por algo. ¿Tardaron en comunicar? Sí, han tardado en comunicar, porque la semana pasada nada más estábamos diciendo que, de acuerdo a las publicaciones, estaba previsto la veda que iba a iniciar el 1 de septiembre. Total, ahorita ya empezó el sábado pasado. Así que tomen en cuenta esa info. Son las 6:26, Gallada. Ya mismo cierro TikTok, así que por favor, si no has entrado, ven ahorita para saludarnos un rato.

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1: Gracias por ponerte en contacto con Tropicálida. Qué bueno que tú hayas decidido formar parte del club de reporteros. Gracias por la info, bro.
2: Buen día, gallita, ¿cómo te va?
1: Muy bien.
2: Estoy al momento un accidente en la... acá en Quito, en la Manuel Córdoba Galán, en el sentido sur-norte, al frente de la Escuela Superior del Ejército.
1: ¡Chuticas! Repite, por favor, la información. ¿Dónde es el accidente?
2: ¿Sabes qué? Al momento, un accidente en la... acá en Quito, en la Manuel Córdoba Galarza.
1: Manuel Córdoba Galarza, por favor, tomen en cuenta esa info.
2: Acá en Quito, en la Manuel Córdoba Galarza, en el sentido sur-norte.
1: Sentido sur-norte.
2: Al frente de la Escuela Superior del Ejército.
1: Al frente de la Escuela Superior del Ejército. ¿Por qué les digo tomen en cuenta esta información? Porque se va a congestionar el tránsito vehicular. Una vez más, el llamado de atención, por favor, seamos conscientes al momento de conducir los vehículos. No sé por qué habrá sido el accidente de tránsito, pero por lo general y de acuerdo a las estadísticas que van manejando de siniestrabilidad en la capital, algunos, por no decir la mayoría de accidentes de tránsito, es porque no conducen dentro de los reglamentos y van muy distraídos. ¿Y adivinen en qué? En los celulares. Por favor, seamos conscientes. Voy con un palazo mañanero. De una, 097-902. Me han dejado una nota de voz. Vamos a ver. 1106. Este es el show del gallo. Escucha. Es que comenzate. Estoy solito, pues, brother, estoy solito. Yo dije,
3: ya.
1: No viene la mulata, esto ya no es para los mañaneros, esto es el show del gallo con comenzate. Charlie Go mezclando.
4: Tropicalidad, buenos días, por favor, quisiera que me hagan la llamada de feliz cumpleaños. Ajá. A este número que le voy a compartir.
1: Ya, ¿qué le digo?
4: Saludito desde Riobamba para la hermana, gracias.
1: Para tu hermana, y tu hermana se llama Lidia. Ok, tienen que dejar todos los datos. Me tienes que decir cómo te llamas tú, cómo se llama tu niña, para decirle feliz cumpleaños de parte de. Pero bueno, ya, está bien. Vamos por Lidia.

0: Sí, linda, no te vayas a asustar. Soy locutor de Radio Tropicalidad Ecuador. Me pidió tu esposo, Carlos, que te diga ¡feliz cumpleaños!
1: Muchas gracias.
0: ¿Quién pensabas que era?
1: Ay, no, me asusté con tantas llamadas que
0: hay ahora. ¡Ay, perdón! ¿Tantas, cuántas van hasta ahorita?
1: No, pues de malas malas.
0: Ah, ok, bueno. Una llamada más, pero esta es la más importante del día. Primero porque tu esposo decidió llamarnos a la radio o escribirnos a la radio para pedir este detalle para ti. Segunda, porque yo te estoy llamando. Así que, querida amiga, bendiciones, que tengas un lindo cumpleaños. Abraza a tu esposo de parte de tus hijas. También te desean lo mejor para este día.
1: Muchísimas gracias.
0: Y gracias a ti por tu sonrisa. Ya después todo cambió, ¿no?
1: Sí, bendecido día igual para ustedes.
0: Listo, que viva la cumpleaños. ¿Cómo, cómo, cómo?
1: Todos los días escucho Tropicalia.
0: A ver, aquí, ajá. A ver, ¿cómo se llama el programa? ¿Cómo se llama el programa del domingo a las 8 de la mañana?
1: Ah, entonces ahora estoy durmiendo.
0: Ah, ¿no ves? Nah, todo el día escucho Tropicalia. ¿Cómo se llama el programa de las 5 de la tarde? De lunes a viernes.
1: La verdad no recuerdo. ¡Ya!
0: ¡Tatán, tatán! ¡Oh! Igual, cumpleañera, gracias. Ya te vamos a ir contando mucho más. Escúchanos todos los días, por favor, desde que te despiertas hasta cuando te vas a dormir. Y los fines de semana también te invito para que estés ahí pendiente de la radio, ¿ok?
1: Gracias.
0: Bendiciones, linda. Gracias por ser nueva oyente de Tropicálida. Ya te vas a enrolar con nosotros.

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1: 7-3 cordiales, gallito. Que tenga un excelente día. Suerte, bendiciones. Y la mulata, no la escucho. No sé, a lo mejor si está enfermita, que se recupere. Y si está haciendo algún trámite, que lo haga pronto. Que le vaya súper bien igualmente. Y si puedes complacerme con una canción, si es que hay cómodo, de Rubén Blades, Amor y Control, te agradecería mucho. Un excelente día, suerte, bendiciones.
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1: Aquí estamos con todo el swing para que se lo pongas en esta tarde, para que la pases súper bacán, para que te diviertas, para que te desestreses. Muchas veces decimos que los días lunes son un poquito complicados, como que nos da pereza retomar las actividades y todo esto, pero en realidad es como tú lo veas. Si tú pones de tu parte y dices, ¿sabes qué? Hoy yo me voy a arreglar, hoy yo voy a empezar con pie derecho, eso. Créeme que todo va a salir bien en esa semana.
0: Yo creo que hay que empezar en casa con un buen espejo, ¿sí o no, mi querida Baby Luces?
1: Claro.
0: Un buen espejo para que puedas verte totalmente antes de salir de casa, para que primero veas tu rostro, ¿no?
1: Ya.
0: Ya, con qué cara vas a presentarte al mundo y decir, ¡aquí estoy!
1: ¡Aquí estoy! ¡Aquí estoy! Tienes que verte, sentirte.
0: Pero si un lunes empiezas con una cara así, ¿ves?
1: Algo me le han hecho, ya mismo converso con él, ¿qué es que le ha pasado? ¿Qué
0: una buena noticia, una buena noticia, baby.
1: A ver, cuéntame.
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0: 099-469-6999. A partir de ahora, Tropinotas, antes de las 3 de la tarde, ¿te parece?
1: Dale. Hacemos,
0: o sea, 40 minutos más o menos vamos a darle chance a la People para que pueda enviar su Tropinota. Y los que ya están inscritos, pendientes, por favor, de la llamada, ¿ok?
1: Pendientes.

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0: a nivel nacional. Que no te dé miedo. Yo sé que tal vez tú digas, no, es que yo concurso, yo no, nunca tengo suerte para
1: ese
0: esto.
1: Es el problema, ¿no?
0: Desde ahí eres negativa, y pues obviamente estás decretando eso y por eso es que no ganas.
1: Más o menos como pensar, no, es que no me le declaro porque no me va a aceptar después.
0: Claro.
1: Pero si no lo intentas.
0: Claro, no, peor si dices como que no, es que no le voy a escribir porque me va a dejar en visto. Claro. Pero ¿qué prefieres? ¿Que te dejen visto o decir
1: no? O vivir con esa, eso, o claro, con esa incertidumbre.
0: Esa incertidumbre, mejor hazlo, arriésgate, la vida hoy.
1: Vamos, Andrea, participa por esa entrada. Buenas tardes.
2: Buenas tardes, quiero irme al concierto FTC Live al parque el 29 de agosto en el Parque Bicentenario. Mi nombre es Andrea Orbe de Quito.
1: Suerte, anotada. ¿Quién
0: hermosa
1: más?
0: Hola.
3: Hola, Radio Tropicalidad. Hola. Soy Tania Huacán desde Quito. Quiero participar por ese pase al FTC Live al parque para ir a ver a Fruco y los Tesos.
1: También va a haber
0: hermosa
1: salsita para ese fin de semana.
0: Dos reinas maravillosas participando, las mujeres arriesgadas siempre.
1: Hola.
4: Yo escucho Tropicálida. Quiero ir al concierto ATC Live este 29 de agosto en el Parque Bicentenario. Mi nombre es Nicole Díaz y soy de Quito.
1: Ya vamos a hacer la llamada en breve antes de las 3 de la tarde. Si tu teléfono suena, ya sabes cómo debes de contestar.

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0: ese tipo de comentarios puede causar problemas en el hogar, es verdad, de Charlie. Sí. Sí. Sabemos que está muy bien el hombre, muy bien equilibrado en su relación ya.
1: Pero ¿por qué lo molestas tú también? Estamos hablando de eso y tú lo volteas a ver a él. No puede ser así, Randy. No metas, no ahogues al resto.
0: Yo lo volteé a ver porque tú lo estabas viendo.
1: Te pasa, de verdad. No se puede así. Para amigos así, no, con amigos así, ¿para qué enemigos? Definitivamente.
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1: Hola, hola, Randul, ¿cómo están? Muy buenas tardes. ¿Me puede complacer con la música, por fin? Vamos a darnos tiempo. Saludos. Vamos directo a casa. Ayer escuchando una linda música.

0: Profunda esa parte de la canción, ¿no?
1: Profunda, ¿no? Te deja pensando, la verdad.
2: Así como ahorita
1: me bugué. Sí, ahorita me quedé.
2: ¿En qué parte?
1: Me quedé bugueada.
2: A la entrada, a la salida, a la mitad de la canción.
1: Se me bugueó el cerebro, lo siento. Me quedé en la nebulosa.
0: Bueno, a propósito, Baby Luces ya muy pronto se va de permiso, ¿no?
1: Sí.
0: De maternidad.
1: Ya casi me despido de ustedes porque me voy. Me voy a hacer mi papel de madre.
0: Te vamos a extrañar, Baby Luces. Más o menos, ¿para qué fecha ya está programado? Para fin de mes, más o menos.
1: Para fin de mes. Ajá, ya este mes ya. Conocemos al nuevo.

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0: entre el 16 y el 19 de agosto se presentan condiciones favorables para la propagación de incendios forestales.
1: Esto debido a las temperaturas elevadas, ¿no? Claro. Lo que es la baja humedad, sí. La vegetación seca y el viento.
0: Ahí está, esa combinación.
1: Todas estas cosas como para que exista este tipo de incendios forestales.
0: Claro, y no solamente una advertencia, porque hasta el 12 de agosto ya se habían reportado 12 incendios forestales activos y 4 controlados en distintas provincias, Randú.
1: Ahora, entre las zonas de mayor atención está, por ejemplo, Guayas, Manabí, los ríos El Oro, Pichincha, Imbabura y Loja, además de sectores de la Amazonía.
0: Claro, pero ¿cuál es el problema? Que con esto, pues bueno, con el pasto seco, el viento, la poca humedad, una pequeña chispa.
1: Una pequeñita
0: puede convertirse en un problemón. Así que, pues bueno, nada de quemar basura o maleza, nada de quemar basura más que nada, porque muchos lo hacen y mucho menos lanzar colillas o fósforos al suelo.
1: Lanzan botellas vacías de vidrio. Uh-huh. Y tú sabes que con el sol la botella hace una función como tipo lupa.
0: Claro.
1: Que también puede provocar una chispa el incendio forestal, ¿no?
0: Sí, entonces hay que tener muchísimo cuidado también.
1: La recomendación, Baby Luz, es simple.
0: ¿Cuál? A ver, si ves humo o fuego, no te hagas el héroe ni esperes a ver qué tan grande se pone ni que me voy a poner a transmitir en TikTok, tomar fotos, nada.
1: Aléjate y repórtalo inmediatamente al ECU 911.
0: Porque en temporada seca, jugar con fuego no es valentía, chicos, por favor, es darle trabajo extra a los bomberos.
1: Así que pilas entonces, ya están avisados, 4:12.

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5: La fecha 25 de la Liga Pro arrancó con victoria de Independiente 3-2 al Delfín. Por su parte, Liga de Quito se llevó 3 puntos de oro tras vencer 1-0 a Aucas en el Clásico Capitalino. Barcelona empató a 0 en su visita a Muchruna. Emelec por fin ganó 2-1 a Técnico Universitario. Orense derrotó 2-0 a Deportivo Cuenca, mientras que Guayaquil City y Libertad dividieron honores en el Chucho Benítez tras igualar 2-2 en un juego vibrante. Leones del Norte sorprendió a Manta Fútbol Club con un contundente 2-0. Hoy cierran la jornada Macará y Universidad Católica. Y así vivimos intensamente la Liga Pro 2026.
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0: Vamos a hablar de los Michis, porque hoy los protagonistas precisamente son ellos, los más elegantes del mundo. Los Michis.
1: Los protagonistas.
0: Lengua
1: la traba.
0: Cada 17 de agosto se celebra el Día de la Apreciación, o sea, de lo que hay que apreciar.
1: Claro, pero
0: al gato negro.
1: De un gato en específico.
0: El negro.
1: Gato negro, así es.
0: Justamente recordaba una fotografía en redes sociales donde un gato blanco abrazaba a un gato negro y le decía, ven para acá que sí te quiero, o sea.
1: Ya, tranquilo.
0: Que de pronto era negro, se sentía excluido y todo el mundo, claro. O muchos le corren al gato negro.
1: De hecho,
0: dicen que es de mala suerte.
1: Randú, ahí quería llegar. Incluso esa fecha busca dejar atrás ese famoso mito de que cruzarse con un gato negro trae mala suerte.
0: ¿Te imaginas de pronto que alguien pase un gatito delante de alguien y ¡boom! ¡Sale aquí!
1: ¡Sale aquí! Y uno dice como que chuta, ya me dio ya mala suerte.
0: No, ¿por qué?
1: Oye, ¿por qué es negro? No,
0: ¿de dónde salió esta idea, Baby Luces?
1: A ver, mira, durante la Edad Media en Europa, los gatos negros comenzaron a relacionarse mucho con la brujería, con todo ese asunto de la magia negra.
0: La mala suerte, la mala vibra,
1: todo esto. Y con los años, esa superstición se convirtió en el famoso se me cruzó un gato negro. Ya valí.

0: No le mientas.
1: Ahora entiendo por qué no me siguen. Arroba Randul Tropical hace rato. No me siguen, no me comentan mis fotografías. Pueden hacerlo, no pasa nada.
0: A ver, responde entonces la pregunta. ¿Qué cosas ponen celoso o celosa a tu amor?

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1: Noticias de la Mañana, 9:30.

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5: ¿Qué hora es?
4: 5:21.
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1: Bueno, la pregunta viene así. Aparte de los cuadernos, ¿qué no podía faltar en tu mochila de colegio? A ver, ¿qué no podía faltar? ¡Olis!
2: Hola, Ana María. Hola. Yo escucho Tropicálida. En mi maleta nunca faltaba el lápiz en labios. ¿Por porque qué? Alguien se volvía el invitado a la cara y le poníamos atrás dormilón en la camisa blanca. Saludos.
1: Ok, gracias.
2: Rafa.
1: Gracias, Rafa, por enviar ese audio, ¿eh? Bueno, al 0994-69-6999. Continúa enviando tu recuerdo, tu historia, aparte de los cuadernos que no podía faltar en una mochila de colegio. Oye, a propósito, me están diciendo, Anita María, en Durán y en el centro de Guayaquil, no está lloviendo. Mi pregunta es, ¿será que está oscuro? Porque por acá, en el norte, en la Alborada, por la Rotonda, está oscurísimo. Pero, oye, está súper oscuro. 5:53.

0: en una mochila de colegio. A ver, cuéntamelo al 0994-696999.
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1: Anita María, buenas tardes. Reportando la capital. No sé si le comentaron el accidente. Se volcó un tanquero en la ruta viva en el kilómetro 6. Y está fatal el tráfico sentido aeropuerto Quito.
2: Ay, caramba.
1: Los propios Intervalles.
2: Ya.
1: Cojan otra ruta por Tumbaco, puede ser, o por la calle lateral de la ruta viva. Está imposible.
2: Perfecto, pero veo hay bastante. Está despejado, la ciudad de Quito está despejada. Pero en todo caso, pues toma rutas alternas. Si ya te encuentras por ahí, pues ya qué más, toca y listo. Ok, hoy tengo una pregunta en la máquina del tiempo de Tropicálida. Aparte de los cuadernos, ¿qué no podía faltar en una mochila, en tu mochila de colegio? A ver, vamos con historias. ¡Holis!
3: Nunca debería faltar los pines.
2: Pero los pines, claro, esas cositas redondas que las colocabas y tenían, venían de algunos artistas, de lo que estaba de moda.
3: Entonces, los pines de mi grupo favorito, ¿quién? Que eran los New Kids.
2: Perfecto.
3: Los tenían pegadas a mi mochila.
2: Claro. Gracias. Y luego también se ponen de moda los famosos llaveros. Todo podía faltar, menos eso. 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
1: Justamente cuando sale esta canción se estrena dos películas y voy a tomarlo así como referencia, ¿ok? En el, es el 82 y bueno, hay excelentes películas. Hollywood está en su mejor momento. Hay canciones como el E.T. que emociona al mundo, de aquel extraterrestre que solo quería volver a casa y nos inunda el corazón de tantas emociones. Y luego está también el Poltergeist, que fue una de las primeras producciones del cine, pues que la verdad es que te hizo asustar, ¿verdad? Te asustó muchísimo. Y bueno, el que consigue muchísimas miradas hacia lo desconocido y hacia pues el susto, que era, obviamente éramos muy pequeños para entender todo eso. 1982 fue el año para el cine, ciencia ficción, terror, aventuras y muchos clásicos. ¿Cómo te parece? Bueno, el extraterrestre, el E.T. fue una de las cosas bonitas que aprendimos. Ahora me voy con historias porque tengo respuestas. Perdón. Aparte de los cuadernos que no podía faltar en tu mochila de colegio. A ver, vamos con historias. ¡Oli!
2: Algo que no debe faltar en la mochila.
1: ¿Qué no podía faltar?
2: Lo que no debe faltar en la mochila.
1: ¿Qué no podía faltar?
2: Es el álbum Te Quiero con los cromos.
1: ¿Ya?
2: Muy repetidos.
1: ¡Wow!
2: Para poderlo cambiar. Eso no puede faltar en la mochila.
1: Me encanta, me encanta. Ok, muchísimas gracias. Sigue enviando tu tropinota. Aparte de los cuadernos que no podía faltar.

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1: Es tu máquina del tiempo de Tropicálida. A ver, me voy con historias. ¿Qué dice la
2: Yo
1: people,
2: escucho Tropicálida. Hola. Buenas noches, Anita María. Recordando el álbum Te Quiero, yo también lo
1: ¿También?
2: Tuve. Cuando me faltaban dos figuritas para llenar el álbum Te Quiero,
1: ¿qué pasó?
2: Mi hermano se lo regaló a su pelada.
1: No puede ser. ¿Cómo puede ser posible este suceso? ¿Qué pasa? A ver.
3: En mi tiempo, por el 92, no se podía faltar la peinilla, el corta uña y el pañuelo.
1: ¿Y cómo así?
3: Eso no podía faltar en tu mochila porque si no, no te dejaban entrar un día lunes a la formación.
1: ¿Qué?
3: Así que eso faltaba todo. Siempre tenía que estar con eso en el bolsillo.
1: Ok, muchísimas gracias. Bueno, te voy a contar una historia, algo. ¿Te imaginas que hace algún siglo, apenas un siglo, una mujer atrás, una mujer no podía ponerse el pantalón porque era un escándalo terrible? Bueno, ahí viene la historia. Es justamente en el siglo XIX, algunas mujeres comenzaron a usar pantalones.

si son las 7 de la noche. Oye, se me fue, pero demasiado rápido la máquina del tiempo. Ok. A partir de esos momentos, ¿qué tal si me envías tu tropinota? Me dices qué canción quieres escuchar. Porque, chicos, juntos haremos el WhatsApp tropical, ¿ok? Vamos, dime con qué arrancamos